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4: 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Muy bien.
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3: 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Gracias.
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5: ¿Así,
1: Joaquín? Es un

0: Siéntate bonito. Te quitas la mochila.
1: Bueno, me estoy poniendo. Va a venir también las señoras. ¿En el colegio con la van a estar?
0: Sí. No sé si va a aguantar la batería hasta que lleguemos a la calle.
1: Pero si tiene un...
2: Iván, ¿오늘 숙제 왔어요? ¿오늘 숙제 왔어요?
1: 아니. 아니. 집에 있어.